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Es la hora 0:03. El 5 de febrero de 1969, en el escenario del Club Paradiso de la ciudad de Ámsterdam, Dexter Gordon registra una de sus mejores grabaciones en directo, en la que el pianista Sis Slinger toca un viejo piano al que le faltaban varias teclas. 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

Miles Davis. 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

Es la hora 1:03. Una de las imágenes más románticas de la historia del jazz, la solitaria silueta de un gigantesco saxofonista de nombre Sonny Rollins, se recorta noche tras noche contra el skyline de Nueva York, sobre el puente de Williamsburg que une Manhattan con Brooklyn. Su saxo desgrana tristes lamentos durante un voluntario retiro de la escena que duraría 3 años. La explicación es, no obstante, irónicamente prosaica. Los vecinos de su pequeño apartamento de 2 habitaciones no le dejan practicar en casa. El resultado es un magnífico disco titulado, naturalmente, The Bridge. 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

Es la hora 2:01. Edward Ellington fue bautizado en su adolescencia como Duke, Duque. Ellington tenía una personalidad bien particular y era muy supersticioso. No le gustaban colores como el amarillo, no regalaba ni recibía zapatos, temía las ventiscas y mantenía las ventanas cerradas. Tenía miedo de los aviones y solo los tomaba cuando no había otra opción. No podías entrar a su camerino comiendo maní o algo parecido, ni podías silbar. No usaba un traje si se le caía un botón. No echaba de su orquesta a ningún músico, sino que le hacía la vida imposible o contrataba a alguien que tocara el mismo instrumento, pero mejor, y se lo ponía al lado. 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

Minton's Playhouse era un club situado en Harlem, Nueva York. Fue abierto por el saxofonista Henry Minton en 1938. Fue la olla donde se cocinaron las nuevas ideas del bebop. Entre los artistas que tocaban estaban Lester Young, Charlie Christian, Dizzy Gillespie y Charlie Parker. 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

Sara Vaughan. 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

0: Es la hora 5:07. A pesar de su fama y éxito, Fitzgerald nunca olvidó sus humildes orígenes. En una ocasión, durante una presentación en el Harlem's Apollo Theater, notó que una pareja de ancianos en la audiencia parecía aburrida y cansada. Fitzgerald interrumpió su presentación para preguntarles si querían un vaso de agua y envió a un miembro de su equipo a llevarles agua fresca. La audiencia aplaudió su acto de amabilidad y Fitzgerald continuó su presentación con aún más energía. 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
2: Domingo en Blackie, y entre otros artistas en la próxima hora, Diana Ross, Charles Mingus, Bud Powell y Tony Bennett. 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

Eso fue No hay lugar donde sentarse por Luis Lascano, Blackie, Solo Jazz. Mucha ciudad y poco lugar para quedarse quieto. Ahora, Diana Ross con Love is Here to Stay. Gershwin escrito en los 30 y todavía funcionando como si acabara de salir del piano.

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compartíamos Stormy Weather por Charles Mingus, domingo en Blackie, jazz pesado, elegante y con algo de tormenta dando vueltas. Tony Bennett ahora con A Foggy Day, Londres, niebla y esos estándares que nunca dejaron de sonar cinematográficos.

0: Terminamos de escuchar How Insensitive por Sting junto a Antonio Carlos Jobim, Blackie, 89.1, Bossa, Jazz y Domingo bajando un cambio.
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Lo último fue Then We Built a Home por Roxana Ahmed, Blackie, la única radio de jazz de Buenos Aires. Todo hoy respirando un poco más lento. Ahora Bud Powell con Anthropology, vivo puro, velocidad y Nueva York todavía despierta, aunque sea domingo.

Allí estaba Get Happy por Sam Smith junto a Renée Zellweger, Blackie, Solo Jazz, Standards sobreviviendo incluso cuando cambian de ropa. Y aparece ahora Catherine Russell con Did I Remember, swing clásico y esa forma de cantar que parece llegar desde otro siglo.

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3: Seguimos en este domingo. En los próximos 60 minutos, George Garson, Peggy Lee, Miles Davis y Dinah Washington. 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

Eso fue Saturado de Info por Gillespie junto a Álvaro Torres, Blackie, 89.1, una canción con mucha ironía y groove mezclados. Ahora, Peggy Lee con I've Got the World on a String, canciones de cuando la elegancia todavía era una costumbre diaria.

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1: Compartíamos Ballad for Train por George Garzone junto a Chris Crocco, Dennis Irwin y Pete Seymour. Domingo en Blackie. Mucho saxofón y mucho humo imaginario dando vueltas. Ahora Louis Armstrong con What a Wonderful World, una canción grabada en 1967 que terminó sobreviviendo a todo.

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Terminamos de escuchar If You Went Away por Karina Corradini, Blackie, la única radio de jazz de Buenos Aires. Ahora Miles Davis junto a Quincy Jones con Bouplicy. Cool jazz, arreglos enormes y esa sensación de madrugada eterna.

Lo último fue After Hours, The Antidote, por Ronnie Jordan, Blackie, Solo Jazz. Aunque acá, Soul, Groove y un domingo que todavía está arrancando. 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Y ahora aparece Dinah Washington con I Can Get Started. Una voz capaz de sonar muy elegante y devastadora al mismo tiempo.

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2: Todavía queda mucho jazz por delante en Blackie. En los próximos 60 minutos, Melissa Aldana, Chet Baker, Duke Ellington y Tony Bennett.

Eso fue I Won't Cry Anymore por Jamil Burich, Blackie, Solo Jazz, la única radio de jazz de Buenos Aires. Mucho saxo y ninguna necesidad de correr en este domingo. Ahora Ludmila Svarovskaya con Whisper Not. Benny Golson escribió esta melodía en los 50 y todavía sigue sonando nocturna.

Compartíamos The Blues Tie por Melissa Aldana, Domingo en Blackie, jazz moderno pero con raíces bien profundas. Turno ahora de Chet Baker con She Was Too Good To Me, una voz frágil y un trompetista imposible.

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2: Chris Potter y el impacto conceptual de Alive with Ghosts Today. El saxofonista Chris Potter reafirma su estatus global con el lanzamiento de Alive with Ghosts Today, Edition Records, un álbum conceptual inspirado en el abolicionista John Brown, que trasciende las habituales sesiones de improvisación. El disco destaca por una sofisticada arquitectura que equilibra la potencia instrumental con composiciones profundas y arreglos ambiciosos, recordando la narrativa de sus aclamados trabajos para ECM, The Sirens and Imaginary Cities, apoyado por un ensamble de lujo que incluye a Bill Frisell en guitarra y Ned Smith en batería. La obra encuentra su punto más alto en piezas como Osawatomie Brown, consolidando a Potter como un compositor y arreglador magistral.
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Terminamos de escuchar When the Saints Go Marching In por Denise Izaguirre. Blackie, 89.1 con New Orleans todavía respirando entre las canciones. 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Ahora Duke Ellington con Cottontail. Swing grande, arreglos perfectos y todo funcionando como un reloj.

Sonaba Anything Goes por Tony Bennett junto a Lady Gaga, Blackie, la única radio de jazz de Buenos Aires. Lo que sigue, The Creator Has a Master Plan con Desron Douglas y Brandy Younger. Jazz espiritual, largo aliento y domingo completamente suspendido.

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1: Lo que se viene en Blackie, Charlie Parker, Abby Lincoln, Anita Orey y Pat Metheny.

Escuchamos That Old Feeling por Amos Lee, Blackie, la única radio de jazz de Buenos Aires. Canciones para ir escuchando cómo baja la tarde aunque recién empiece. Ahora Charlie Parker con Night and Day, Cole Porter, escrito hace casi un siglo y todavía sonando filoso.

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Lo que pasaba en Blackie, Beautiful Love por Anita Ori. Blackie, 89.1, swing elegante y nada de nostalgia artificial. Ahora, Ángel Sucheras con Mardi Gras, piano latino, mucho ritmo y Domingo todavía completamente despierto.

Lo último fue In On Ear por Matt Metheny, Blackie, la única radio de jazz de Buenos Aires. Guitarras que parecen mover el aire. 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Y ahora aparece Gene Krupa con Jeepers Creepers, swing clásico, big band y todo sonando como si todavía fuera 1938.

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5: Vamos a continuar en este domingo con Bill Evans Trio, John Coltrane, Diana Krall y Christian McBride, la única radio de jazz de Buenos Aires, Blackie 89.1.

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Eso fue I Got Rhythm por Mac Murphy, Blackie, la única radio de jazz de Buenos Aires. Ahora Bill Evans Trio con Summertime. Piano muy sofisticado y esa forma de tocar que parece pensar mientras avanza.

Un clásico interpretado por clásicos. For Once in My Life, Frank Sinatra junto a Stevie Wonder y Gladys Knight. Turno de John Coltrane, otro clásico con I Love You. Mucho saxo y mucha intensidad contenida.

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1: Virginia McDonald y el renacimiento del clarinete en el jazz contemporáneo. La canadiense desafía los moldes tradicionales con el lanzamiento de su auspicioso álbum debut, In Search Of. Radicada recientemente en Nueva York, tras dejar su Toronto natal, McDonald se consolida como una de las pocas instrumentistas de su generación en adoptar el clarinete como vehículo principal de expresión moderna, alejándolo de los clichés del swing clásico. El disco combina madurez compositiva con pasajes de sutil virtuosismo, respaldada por figuras de la talla de Geoffrey Keyser y Ira Coleman. Además, tras girar este verano junto al bajo clarinetista Todd Marcus, la artista ya planifica el registro de un próximo trabajo en conjunto.
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Terminamos de escuchar It's Your Thing por Christian McBride junto a Didi Bridgewater. Blackie 89.1, groove del bueno y nada de apuro. Es domingo. 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Ahora Ludmila Fernández con My Man's Gone.

Pasaba Willy Bobo con Evil Ways, Blackie, la única radio de jazz de Buenos Aires. Mucho groove y mucha calle todavía dando vueltas. Y ahora aparece Diana Krall con Cry Me a River, una canción que ya aprendió a quedarse para siempre.

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2: Mucho jazz por delante en este domingo. Bill Evans, George Benson, Sugel y Ray Charles. 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

Escuchábamos Loverman por Tony Bennett en Blackie 89.1, canciones que nunca dejan de sonar sofisticadas. Y ahora Bill Evans junto a Jim Hall con My Funny Valentine, piano y guitarra conversando como si nadie más existiera alrededor.

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0: Escuchábamos Love for Sale por Astrud Gilberto, domingo en Blackie con bossa y jazz mezclándose sin esfuerzo. Ahora turno de un grande de la guitarra, George Benson con Chattanooga Chuchu. Swing grande, guitarra impecable y todo moviéndose apenas un poquito más rápido.
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2: Te contamos todo lo que se puede ver en vivo este domingo en Buenos Aires. Arrancamos en Celoños Club, Nicaragua 5549, con dos propuestas que no tienen desperdicio. A las 19, un homenaje a Roberto Fats Fernández, uno de los grandes trompetistas del jazz argentino, con Juan Cruz de Urquiza, Miguel Ángel Talarita, Pablo Raposo, Gustavo Merlino y Jerónimo Carmona. De esos tributos que reúnen a lo mejor de la escena para recordar a alguien importante. Y a las 21:30, NBMB presenta El Día Después, su segundo álbum. Ricardo Nolé, Lío Biondelli, Julián Montuati y Martín Vicente en hard bop y jazz moderno de primera línea. En el Centro Cultural Nueva Uriarte, Uriarte 1289, también doble propuesta. A las 19, Anouk Madrid con su grupo en jazz vocal, una de las cantantes más interesantes de la nueva generación porteña. Y a las 21:30, El Quinteto Tamburo, Chav, Montes, D'Artés y Serasín cierra la noche en el CCNU con jazz contemporáneo. En Jazz Wire Club, Posadas 1557, Wonder Night Quartet presenta Sunday Fun Day. Fernández, Mastrocola, Seid, Scott y Fernández para cerrar el fin de semana con todo el swing. En Desafinado Club, el Jerónimo Mangini Trío propone jazz contemporáneo con Mangini en batería, Leibson en piano y Korosek en contrabajo. Una opción sólida al otro lado de la autopista. Y en el Pre-Jazz and Music Club, Anchorena 1347, doble función. A las 20:45, el Richard Nant Quinteto con composiciones propias y trompeta al frente. Y a las 23, el René Gatica 3, con Nicolás Bocarena en piano, Agustín Escala en contrabajo y Gatica en batería. El cierre perfecto para un fin de semana cargado de jazz.
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Terminamos de escuchar Es Wonderful por Karin Allison, Blackie 89.1, la única radio de jazz de Buenos Aires. Ahora Sugel con Let Yourself Go, jazz clásico y sin una nota de más.

Lo último fue Mo Better Blues por Ulises Owen Jr., Blackie, la única radio de jazz de Buenos Aires. Seguimos con mucho ritmo y mucho domingo, todavía despiertos. Cerramos esta hora con Ray Charles junto a Natalie Cole en Fever, Soul Jazz y una canción que nunca envejeció.

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1: Muy buenas tardes y bienvenidos a esta jornada especial de Blackie Weekend en este domingo 14 de junio del 2026. Hasta las 9 de la noche vamos a disfrutar de lo último del fin de semana con todos los clásicos del mundo del jazz. Quien te habla es Lucas Boltrino.
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1: Romina Fuchs, Ligia Piro, John Coltrane, Gary Barton y muchos artistas más en la única radio de jazz de Buenos Aires.

Escuchabas a Wayne Newton con The Summer Wind en Blackie 89.1. Te recuerdo que nos podés seguir en Instagram en @fmblackie y así participar de todos los concursos y todos los sorteos que tenemos para vos. Ahora es momento de Gary Barton, Afro Blue.

Escuchabas en el Blackie cover de esta hora a Ligia Piro, Love is a Losing Game, track número 5 de su disco Love, publicado en 2018 por Sony Music y con grandes clásicos del gran cancionero americano, como por ejemplo Love for Sale y Fly Me to the Moon. Continuamos en Blackie 89.1 con Art Pepper, The Man I Love.

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Escuchabas en el Blackie Around the World de esta hora, Buica, Don't Explain, uno de los temas de su disco La Noche Más Larga, lanzado en 2013, con otras canciones como Yo Vengo a Ofrecer Mi Corazón y Throw It Away. Seguimos en la única radio de jazz de Buenos Aires y es momento de Jimmy Scott, All or Nothing at All.

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Curtailing, Lush Life era lo que escuchabas en la tarde de Blacky 89.1. Ahora llega Barney Kessel, Somebody Loves Me.

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En el Jazz Now de esta hora, en Blackie 89.1, Laura Anglad, The Shadow of Your Smile. Track número 13 de la edición de lujo de su disco Get Out of Town, publicado en 2026, y que presenta otras canciones como You Turn the Tables on Me y Le Tang. Seguimos ahora con Louis Armstrong, Pennies from Heaven.

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1: La National Gallery celebra los 250 años de Estados Unidos con jazz y actividades gratuitas. El Museo de Washington presentó una programación especial por un nuevo aniversario de la independencia estadounidense. Entre las propuestas se destaca Jazz in the Garden, American Sounds, un ciclo de presentaciones gratuitas y al aire libre que se realiza los viernes hasta el mes de agosto y reúne artistas de jazz, de blues, de soul, de salsa y de otros géneros. Además, el museo inauguró la muestra Dear America, con más de 100 obras vinculadas a la historia y la cultura estadounidense.
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Escuchabas a Sammy Davis Jr. en Blackie 89.1 The Lady Is a Tramp. 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Ahora es momento de Chucho Valdés, Lorraine.

En el Blackie cover de esta obra era Michael Mayo, Speak No Evil, tema que cierra su disco Fly, publicado en octubre del 2024 y en donde participaron Linda May Hand-Oh, que se presentó hace muy poco en nuestro país, y también Nate Smith en las baterías. Continuamos en Blackie 89.1 con Sonny Stitt, Sweet Georgia Brown.

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0: escuchabas en el Latin Jazz de esta hora en Blackie 89.1, Stan Getz, Joao Gilberto y Tom Jobim, Desafinado. Tema del aclamado disco Getz Gilberto de 1964, que terminaría de colocar a la bossa nova en la cumbre y que ganaría 4 premios Grammy, entre ellos Álbum del Año y Mejor Arreglo para Álbum No Clásica, que estuvo a cargo de Phil Ramone. Seguimos en la única radio de jazz de Buenos Aires con John Pizzarelli, As Time Goes By.
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1: El Centro de Artes Escénicas de New Jersey anunció la programación de la 15ª edición del festival T.D. James Moody, que se celebrará en Newark del 6 al 22 de noviembre. El festival de este año tenderá un puente entre íconos históricos y visionarios del futuro, con estrenos mundiales y colaboraciones inéditas, incluyendo tributos al centenario de Miles Davis y también al mencionado James Moody, entre otros. Bajo la asesoría del bajista Christian McBride, el cartel de estrellas incluye a Gregory Porter, Charles Lloyd y también una presentación especial del ganador del premio Tony, Ben Vereen, celebrando su cumpleaños número 80.
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Era José James con Body and Soul en Blackie 89.1. Seguimos ahora con un clásico que aparece en el disco Bug Music de 1996. Don Byron, St. Louis Blues.

En el Blackie cover de esta hora, Robbie Williams, Have You Met Miss Jones, una de las canciones del disco Swing When You're Winning del 2001 y tema que aparece también en la banda de sonido de la película El Diario de Bridget Jones. Continuamos en Blackie 89.1 con Clark Terry, Mood Indigo.

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En el Jazz Now de esta hora, en Blackie 89.1, Gregory Hutchinson, Water Babies, canción que aparece en su disco Kind of Now, The Pulse of Miles Davis, publicado en abril de este año, y con artistas invitados de la talla de Joe Saunders y Gerald Clayton, quien estuvo en el comienzo del Buenos Aires Jazz de este año. Seguimos en la única radio de jazz de Buenos Aires con Bobby Darin, Charade.

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1: Y ahora es momento de algunas recomendaciones para que disfrutes lo que resta de este fin de semana a puro jazz. Esta tarde, en un rato nada más a las 19 horas, estará Anouk Madrid en el Centro Cultural Nueva Uriarte. Uriarte 1289 en el barrio de Palermo. También esta tarde y también en un rato nada más habrá un homenaje a Roberto Fats Fernández con Juan Cruz de Urquiza, Miguel Ángel Talarita y muchos artistas más en Telonius. Nicaragua 5549 también en el barrio de Palermo. Nos vamos un poco más tarde a las 20 horas de hoy que estará el ciclo Wonders Night Quartet en Jazz Voyer. Posadas 1557 en el barrio de Recoleta. A las 20:30 horas estará el Jerónimo Mangini Trío en Desafinado Club, 9 de julio al 52 en City Bell. Por último, a las 20:45 estará el Richard Nan Quinteto en Press, Anchorena 1347 en el barrio de Recoleta. 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
2: En esta nueva hora de clásicos vamos a escuchar a Diana Krall, B.B. King, Stanley Jordan, Miles Davis y muchos artistas más en la única radio de jazz de Buenos Aires.

En Blackie 89.1, Frank Sinatra, Stardust. Clásico que cantó en los años 40 y luego repetiría para el disco Sinatra and Strings, una placa compuesta por grandes clásicos y baladas con arreglos de Don Costa. Algunas de las canciones que aparecen en este trabajo de 1962 son All or Nothing at All y Yesterday's. Seguimos en Blackie 89.1 con Nicholas Payton, From This Moment On.

Escuchabas en el Blackie cover de esta obra B.B. King y Diane Shore, At Last, canción que aparece en su disco en conjunto Heart to Heart de 1994. Seguimos ahora con el Bill Sharlock Trio, Round Midnight.

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1: Falleció el guitarrista James Blood Ulmer a los 86 años. El artista originario de Michigan se destacó como un innovador, con un estilo que combinaba influencias del jazz, el blues y el funk, y dejó álbumes icónicos como Black Rock y Odyssey, en donde sus riffs distintivos desafiaron las convenciones de lo que la guitarra podía hacer en el contexto del jazz moderno. A lo largo de su trayectoria formó parte de los Jazz Messengers de Art Blakey y colaboró con una gran variedad de artistas, incluyendo a leyendas como Ornette Coleman, Don Cherry y Pharoah Sanders. El estilo de Ulmer era, en palabras del crítico Philip Baudouin, exacerbado y violento, inspirado tanto en el jazz como en el rock y el blues, aprovechando todas las posibilidades técnicas y electrónicas disponibles hoy en día.
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En Blackie 89.1, Bill Henderson y el Oscar Peterson Trio, At Long Last Love, canción número 9 del disco en conjunto que lanzaron en 1963 para el sello Verve Records. Continuamos en Blackie 89.1 y es momento de McCoy Tyner, We'll Be Together Again.

En el Blackie cover de esta hora, Nina Hagen and the Angels Sing, canción que grabaría con The Capitol Dance Orchestra y que publicaría en su disco del 2006, Irgendwo auf der Welt, por su traducción, En algún lugar del mundo. Seguimos ahora con John Coltrane, Giant Steps.

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Era 60 Miles en Blackie 89.1, Schwang. Seguimos ahora con un tema del disco As Time Goes By, que es a su vez el segundo de una serie dedicada al gran cancionero americano. En Blackie 89.1, Rod Stewart, Time After Time.

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1: Últimas recomendaciones para disfrutar de lo último del fin de semana con el mejor jazz en vivo. Esta noche, 21:30 horas, estará el quinteto Tamburo, Chav, Montes, Darte, Seracín en el Centro Cultural Nueva Uriarte. Uriarte 1289 en el barrio de Palermo. También esta noche y también a las 21:30 horas estarán Ricardo Nolé, Lio Biondelli, Julián Montauti y Martín Vicente, que presentarán su disco El Día Después en Telonius, Nicaragua 5549, también en el barrio de Palermo. Por último, esta noche a las 23 horas estará René Gatica 3 en Press, Anchorena 1347 en el barrio de Recoleta. 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

Y así llegamos al final de esta jornada especial de Blacky Weekend de domingo. Te quedás con lo mejor del género en la única radio de jazz de Buenos Aires. Yo soy Lucas Poltrino y te deseo un gran comienzo de semana.